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Muy buenos días, muy buen domingo para todos. Comenzamos esta mañana con una temperatura de 10 grados y una sensación térmica de 8 grados, la humedad un 94% y la presión atmosférica 1022 hectopascales. Cielo despejado. Les damos la bienvenida a Radio Las Parejas y comenzamos la mañana con un poco de música.

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Y empezamos la mañana compartiendo algunas noticias. Tiroteo en Estados Unidos con 8 muertos, entre ellos 2 niños, ocurrió el viernes en la localidad de Erie, en el norte del estado de Pensilvania. Tras el ataque, el tirador se quitó la vida. Un tirador asesinó el viernes a 8 personas, de ellas 2 niños, en la localidad de Erie, en el norte del estado de Pensilvania. Antes de quitarse la vida, informó este sábado la policía local. Según autoridades citadas por la cadena Fox, el tiroteo ocurrió el viernes alrededor de las 17 horas, hora local 21 horas, y concluyó después de que el sospechoso se disparara a sí mismo durante un enfrentamiento con agentes de la fuerza del orden. Y otra noticia más, emocionantes palabras de Lionel Messi: nunca dejé de sentirme un chico de barrio que tenía un sueño. En un documental producido por Adidas, Leo se refirió a su trayectoria con la selección argentina y se mostró a corazón abierto. Soy feliz de ser lo que soy y de todo lo que viví. Lionel Messi dejó un mensaje de agradecimiento a la Argentina en un documental realizado por Adidas en el marco de su despedida de la selección nacional. El capitán recordó sus orígenes, el sueño que lo llevó a convertirse en futbolista y el orgullo de haber defendido la camiseta albiceleste durante tantos años. Los argentinos somos especiales, somos diferentes a todos, expresó el rosarino, que se fue a vivir a España cuando era chico, pero aseguró que nunca dejó de sentirse aquel pibe de barrio que soñaba con llegar a lo más alto. Lo mío después de fue mucho más de lo que había soñado, reconoció al repasar su camino. En su mensaje, Messi también destacó el compromiso con la selección a lo largo de su carrera, tanto en las derrotas como en las victorias. Esta camiseta está por encima de cualquier cosa. De esa manera lo intenté defender siempre para darle una alegría al país, afirmó Messi. Y otra noticia más, Panamá declaró el estado de emergencia nacional tras el terremoto y destinará 100 millones de dólares a la asistencia. El presidente de José Raúl Mulino dispuso la medida extraordinaria para financiar ayuda humanitaria y la reconstrucción de infraestructura dañada tras el sismo de magnitud 7.7 que se registró el viernes en el país centroamericano. El gobierno de Paraná oficializó la declaración del estado de emergencia nacional este sábado para abordar las consecuencias del terremoto registrado el viernes en el país. La disposición aprobada por el Consejo de Gabinete, bajo la indicación del presidente José Raúl Mulino, autoriza la movilización de un fondo de 100 millones de dólares para la asistencia de las familias damnificadas y la reparación de las zonas impactadas. La asignación presupuestaria se determinó a partir de las revelaciones técnicas presentadas por el Sistema Nacional de Protección Civil y las distintas entidades desplegadas en las áreas con mayores destrozos. Y así compartíamos algunas noticias en esta mañana, cuando ya pasaron 8 minutos de la hora 8, y seguimos con un poco de música.

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1: 16 minutos pasaron de la hora 8 y seguimos compartiendo algunas noticias. La FIFA detectó 240.000 mensajes de odio y contenido ofensivo durante el Mundial 2026. Argentina, el que más recibió. El organismo internacional presentó los resultados de su servicio de protección en redes sociales en el marco del Día Mundial de la Salud Mental. Miles de esos comentarios fueron contra la selección argentina. Las agresiones racistas abarcaron el 20% de las publicaciones reportadas durante los cruces de eliminación directa. La FIFA difundió un informe elaborado por su servicio de protección en redes sociales, en el cual confirmó la identificación de 240.000 mensajes ofensivos tras el análisis humano de más de 17 millones de publicaciones vinculadas al Mundial 2026, muchas de ellas dedicadas a la selección argentina. Los datos revelaron que las expresiones con insultos racistas representaron el 20% del contenido discriminatorio en la fase clasificatoria, cifra que superó el 11% registrado durante la etapa de grupos disputada en Estados Unidos, México y Canadá. El informe además indica que la albiceleste lideró el volumen de abuso dirigido contra equipos nacionales como conjunto, por delante de Inglaterra, España, Brasil y Noruega. El balance de la entidad rectora del fútbol global detalló que un 14% de los casos auditados correspondió a amenazas de violencia física, mientras que el 12% de las interacciones reportadas contuvo agresiones de carácter xenófobo. Además, compartimos otra noticia más. Franco Colapinto, tras quedar eliminado en la Q2 de Singapur, fue un desastre. El piloto argentino de Alpine no ocultó su frustración luego de una jornada adversa en el circuito callejero de Marina Bay. Tras abandonar en la carrera sprint, el corredor oriundo de Pilar señaló una pérdida severa en el balance del monoplaza durante la clasificación. Franco Colapinto expresó

Volvimos. Y Franco Colapinto expresó un duro diagnóstico sobre su rendimiento y el comportamiento de su Alpine durante la sección clasificatoria del Gran Premio de Singapur de la Fórmula 1, tras sufrir la eliminación en la segunda ronda del Q2 y quedar al margen de la lucha por los primeros 10 puestos de salida, el corredor calificó la jornada en el trazado urbano de Marina Bay entre las más complejas de la temporada. El piloto bonaerense contrastó el comportamiento de su vehículo entre el primer segmento de la prueba y la instancia posterior. Según explicó el deportista, tras bajarse del monoplaza, el automóvil ofreció sensaciones competitivas durante la Q1, pero experimentó un deterioro pronunciado en la configuración general al momento de afrontar la Q2, circunstancia que impidió sostener el ritmo necesario para avanzar la fase. En general, Q2 fue muy mala, perdimos mucho el balance del auto, fue un desastre, de los peores balances que tuve en mucho tiempo, dijo Colapinto en conferencia de prensa luego de la clasificación. No entiendo bien por qué, en Q1 el auto se sentía bien y tenía bastante para mejorar, pero al final la Q2 terminó siendo un desastre, dijo el oriundo de Pilar al respecto. Y compartimos una noticia más. Rescataron a una gata que llevaba 3 días atrapada en la cortina metálica de un comercio de Rosario. Personal de bomberos zapadores logró liberar al animal que había quedado en un espacio reducido y de difícil acceso en un local del macrocentro. Una gata que llevaba 3 días atrapada en el compartimiento de la cortina metálica de un local de Lotería de Santa Fe fue rescatada este sábado por personal de bomberos zapadores en la zona de Pueyrredón al 1000 en Rosario. El operativo se realizó alrededor de las 13:25, luego de que la dueña del animal alertara sobre la situación. La gata había quedado encerrada en un espacio reducido y de difícil acceso, entre la pared y el mecanismo de la cortina de seguridad, sin posibilidad de salir por sus propios medios. Y así compartíamos alguna noticia con un pequeño corte, pero volvimos, siendo las 8:21 y seguimos con un poco de música.

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1: 36 minutos pasaron de la hora 8 y seguimos compartiendo algunas noticias. El impacto del Niño en la región, el río Paraná sigue en ascenso y prevén un semestre de intensas lluvias y tormentas. Con el río superando los promedios históricos en Rosario y aproximándose a los 4 metros en la capital provincial, los informes meteorológicos e hidrológicos anticipan la consolidación de un fenómeno muy fuerte, cómo evolucionarán las temperaturas, los caudales y el régimen de precipitaciones hasta el otoño. El escenario meteorológico e hidrológico para la provincia de Santa Fe ingresó en una fase de monitoreo prioritario impulsado por el fortalecimiento del fenómeno del Niño. El río Paraná registra un repunte sostenido en todo su tramo argentino, que ya superó las marcas medias habituales de la primavera en la zona sur y encendió las alertas preventivas de los organismos oficiales. En la ciudad de Rosario, el Paraná experimentó un incremento de 74 centímetros en tan solo un mes. Las mediciones oficiales indican que el nivel del curso de agua ya rebasó la altura media histórica para el mes de octubre, calculada en 2.53 metros sobre la base del periodo de 1991, y 2024 y continuará en ascenso gradual en las próximas semanas. Para mediados de octubre se prevé que el caudal alcance una marca central de 3.21 metros con picos de hasta 3,5 metros, mientras que hacia el 20 de octubre se ubicaría en torno a los 3,44 metros, pese a ubicarse más de un metro por encima del promedio del mes. En Rosario la situación permanece aún distanciada en el nivel de alerta, fijado en los 5 metros. Por su parte, en el puerto de la ciudad de Santa Fe, donde el registro reciente marcaba 3,41 metros, la onda de crecida posicionará al río por encima de los 4 metros hacia la segunda mitad de octubre.
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1: Compartimos una noticia más. Un hombre murió atacado por un tigre tras saltar a su recinto en un zoológico de Inglaterra. La policía de la zona dio a entender que el hombre entró voluntariamente en el reducto donde se encontraba el animal. Un hombre perdió la vida durante este sábado por el ataque de un tigre en un zoológico de Doncaster, a unos 250 kilómetros al norte de Londres, según anunció la policía local. De acuerdo con las primeras informaciones, acordaron de que el hombre entró voluntariamente en el cercado donde se encuentran los tigres. Al verlo, uno de ellos lo atacó y lo dejó herido de muerte. Cuando los guardias accedieron al recinto, ya había fallecido. El zoológico se llama Wildfield Park, del tipo en que los animales viven en espacios abiertos, sin rejas. Su página web anunció que tras el incidente el zoológico fue cerrado al público y permanecerá clausurado también hoy domingo, mientras que trabajan con las autoridades para esclarecer lo que sucedió exactamente.
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1: Y compartimos una noticia más. El Papa León tildó de inadmisible la pena de muerte por atentar contra la dignidad de las personas. El mensaje del Sumo Pontífice se dio por el Día Mundial contra la Pena de Muerte, que se conmemora cada 10 de octubre, pero también en medio de un intenso debate en Estados Unidos por la futura ejecución de un ex mayor del ejército a manos de un pelotón de fusilamiento.

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Y así compartíamos algunas noticias en esta mañana, cuando ya pasaron 41 minutos de la hora 8 y seguimos con un poco de música.

Y estamos a pocos minutos de llegar a la hora 9 y seguimos compartiendo esta mañana con algunas noticias. Pasó 20 años preso, superó las adicciones y hoy trabaja para prevenirlas. Mario tiene 50 años y es uno de los impulsores de Rompiendo Cadenas, una asociación civil que realiza charlas en escuelas, clubes y empresas y acompaña a personas con consumos problemáticos y a sus familias. Muchas veces de lo que no hablan es de algún dolor, trauma o abuso, explican desde la organización. Mario tiene 50 años y una historia marcada por las adicciones, la delincuencia y 2 décadas privado de su libertad. Hoy, después de 16 años fuera del consumo problemático, dedica parte de su vida a prevenir que otras personas atraviesen situaciones similares. Es el director de Rompiendo Cadenas, una asociación civil que trabaja en la prevención de las adicciones, la escucha y el acompañamiento de personas y familias. La organización tiene más de 10 años de trayectoria, pero fue formalizada por la provincia en 2024. Realiza charlas en escuelas, facultades, clubes y empresas. También desarrolla talleres y cuenta con un centro de día ambulatorio en Aceval, donde ofrece espacios de contención para personas con consumo problemáticos y sus familiares. Rompiendo Cadenas tiene un significado bastante fuerte porque una persona atrapada por la adicción o de la delincuencia, para poder salir de ese ámbito, tiene que romper cadenas, fue lo que explicó Mario.

Otra noticia más, una esperanza para Bauti, un niño con síndrome de Goldenheart, tiene que operarse y su familia organiza una rifa solidaria. El nene de 10 años necesita una nueva cirugía maxilar para continuar alargando su mandíbula. Actualmente se alimenta a través de un botón gástrico y la intervención está prevista para antes del 12 de noviembre. Bauti tiene 10 años, convive con el síndrome de Goldenheart y necesita reunir 3,6 millones para afrontar una nueva cirugía maxilar. Para conseguir el dinero, su familia organiza una rifa solidaria y pide colaboración para que el nene pueda acceder a la intervención. Esta es la quinta vez que se va a operar en la boca, contó Antonella a su mamá. A lo largo de su vida, Bauti pasó por numerosas operaciones y aunque en marzo creían que esa sería la última, todavía necesita continuar con el tratamiento. Según explicó Antonella, la cirugía busca seguir alargando el hueso de la mandíbula. Para eso el médico le retirará el expansor que tiene actualmente y realizará un nuevo corte en el hueso y colocará el dispositivo un poco más atrás con el objetivo de continuar estirándolo. Así que bueno, es una causa para Bauti, una esperanza más y una rifa solidaria para ayudarlo. Y una noticia más, ahora más del espectáculo. Maya Refico confirmó su separación de Franco Colapinto, ya no estamos juntos. Los jóvenes decidieron poner punto final a su relación tras aproximadamente 7 meses juntos. Después de varios rumores sobre el estado de su vínculo amoroso, la actriz Maya Refico y el piloto Franco Colapinto decidieron ponerle punto final a su relación después de aproximadamente 7 meses en pareja y una supuesta crisis en julio. La pareja había atravesado un breve distanciamiento a principios de julio, que posteriormente recompusieron cuando fueron vistos nuevamente juntos y acaramelados a mediados de agosto, durante una de las carreras que el piloto disputó en Ámsterdam. Con los rumores de distanciamiento resurgiendo, la actriz confirmó que el amor terminó con el joven piloto, aunque no reveló cuándo fue que decidieron ponerle fin a la relación. Estoy muy bien, muy contenta, los móviles me dan nervios, perdón, no es para mí. Lejos de mostrarse triste por la disolución, se mostró agradecida por el vínculo y aseguró estar atravesando un gran presente. Mirá, yo estoy muy bien, Fran y yo no estamos más juntos, pero a lo mejor le deseo lo mejor y lo quiero mucho. Según la causa de su separación, la actriz no dio detalles, pero responsabilizó a la distancia y a sus complicadas agendas. Vivimos vidas muy complicadas y estamos lejos. Aunque el cronista insistió, Refico no dio brazo a torcer, yo qué sé, no tengo mucho más que decir. No vuelvas a poner. Y así compartíamos algunas noticias del espectáculo y algunas más. Y seguimos en la mañana de este domingo, cuando ya pasaron 56 minutos de la hora 8.

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0: 4 minutos pasaron de la hora 9 y la temperatura actual en las parejas es de 10 grados, una sensación de 9 grados, la humedad un 93% y la presión atmosférica 1022 hectopascales. Para hoy vamos a tener una máxima de 19 grados y una mínima de 8 grados. Ahora el cielo está mayormente nublado.
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0: Y seguimos compartiendo algunas noticias. Liberaron a la guazú que habían rescatado en el oeste de Rosario. El ejemplar fue encontrado semanas atrás cerca de Avenida Uriburu y Circunvalación. Tras completar una serie de estudios veterinarios, determinaron que era un macho de entre 9 y 10 años y los trasladaron a una zona rural del departamento de San Cristóbal. El aguará guazú, que había sido rescatado semanas atrás en el oeste de Rosario, fue liberado en un área rural del departamento de San Cristóbal, luego de completar los controles veterinarios y estudios necesarios para regresar a su hábitat natural. El animal había sido avistado por trabajadores de una empresa en inmediaciones de Avenida Uriburu y Circunvalación. Tras recibir el aviso, personal especializado de la Policía Ecológica intervino en el lugar y trasladó al ejemplar al Centro de Rescate, Interpretación e Investigación de Fauna de la Esmeralda en la ciudad de Santa Fe.
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0: Y vamos con una noticia del espectáculo. Wanda Nara celebró su divorcio del rosarino Mauro Icardi y lo mandó a hacer terapia. La mediática se mostró feliz por el cierre de su matrimonio con el futbolista del Galatasaray turco. Además, confirmó que no apelará al fallo. Tras conocerse la resolución del divorcio con Mauro Icardi, Wanda expresó su alivio y confirmó que no apelará al fallo. Además, se conoció cuánto deberá abonar por las costas del proceso judicial. Este jueves, la justicia italiana puso fin al matrimonio de Nara e Icardi, que se habían casado el 27 de mayo de 2014 en San Isidro, Buenos Aires. Luego de conocer la decisión judicial, la conductora reaccionó, se mostró aliviada y le recomendó a su ex hacer terapia porque está enfermo. En diálogo por WhatsApp con una cronista de Los Profesionales de Siempre en el Canal 9, la empresaria manifestó su satisfacción por la resolución y lanzó: "Yo solo quería divorciarme de este psiquiátrico. ¿No ves que está enfermo? Estoy feliz de haberme divorciado después de tanto tiempo. No voy a apelar, estoy feliz de cortar todo vínculo matrimonial con Mauro Icardi", afirmó sobre la relación terminada con el futbolista rosarino que juega en el fútbol de Turquía. Y vamos con una noticia más. Santa Fe sumó 453 agentes penitenciarios capacitados para trabajar en cárceles de alto perfil. La nueva promoción completó 6 meses de formación y está integrada por 221 hombres y 232 mujeres. Los subayudantes serán distribuidos en distintas unidades penitenciarias de la provincia para reforzar las dotaciones. El Servicio Penitenciario de Santa Fe incorporó 453 nuevos agentes que completaron 6 meses de formación y recibieron capacitación específica para desempeñarse en cárceles de alto perfil. Los subayudantes serán destinados a distintos establecimientos de la provincia, aunque el gobierno no precisó cuántos trabajarán en cada unidad. La nueva promoción, la número 64, está integrada por 221 hombres y 232 mujeres. El acto de egreso se realizó en la Escuela Penitenciaria número 7, ubicado en Avenida Blas Parera al 8800, y fue encabezado por el ministro de Justicia y Seguridad, Pablo Cocosioni, y la secretaria de Asuntos Penales, Lucía Masneri. La incorporación busca reforzar la cantidad de personal disponible en el sistema carcelario provincial, en un contexto de ampliación de la infraestructura penitenciaria y de fortalecimiento de los controles dentro de las unidades. Y así compartíamos algunas noticias cuando ya pasaron 9 minutos de la hora 9.

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1: Y seguimos compartiendo todos los éxitos aquí en tu programa preferido. A ver, a ver, a ver. Nos llega acá una solicitud a través del mensaje de texto que dice: a

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0: 17 minutos pasaron de la hora 9 y seguimos compartiendo un poco más de noticias. En esta mañana balearon a un joven de 19 años afuera de un boliche de Rosario. Hay dos detenidos. Según las primeras informaciones, recibió un disparo en un brazo en medio de una gresca en Urquiza y Dorrego a las 5:30 a.m. Hay dos aprehendidos, uno de ellos menor de edad, y dieron con un auto en cuyo interior estaría el arma. Un joven de 19 años fue baleado en un brazo durante la madrugada de este sábado en inmediaciones de un boliche ubicado en Urquiza al 1800, en la zona céntrica de Rosario. Por el hecho hay dos aprehendidos, uno de ellos menor de edad, según indicaron fuentes oficiales. De acuerdo con la información preliminar, el episodio ocurrió pasadas las 5:30 horas, aparentemente en el marco de una pelea a la salida de la discoteca Pícaro de Urquiza al 1800. La víctima sufrió una herida de arma de fuego en uno de sus brazos.
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0: Y compartimos una noticia más. Tres autos incendiados en menos de 12 horas en Rosario. Los episodios ocurrieron en distintos puntos de la ciudad. Entre la noche del viernes y las primeras horas de este sábado, bomberos zapadores intervino en los tres casos y no se informaron personas heridas. Tres vehículos se incendiaron en distintos puntos de Rosario. Entre la noche del viernes y la mañana de este sábado, dos de los autos quedaron completamente destruidos por el fuego, mientras que el tercero sufrió daños totales en el sector del motor y parciales en el habitáculo. El primero de los episodios ocurridos el viernes por la noche en la intersección de Ecuador y de Eduardo Pérez Bulnes, en la zona oeste de la ciudad, según el parte de bomberos zapadores, el fuego afectó la totalidad de un Peugeot Partner que funciona con nafta y GNC. Los bomberos trabajaron en el lugar entre las 23:14 y las 23:50 horas. Ya durante la mañana del sábado se registraron otros dos vehículos en distintos sectores de Rosario. Uno de los casos ocurrió sobre Avenida Circunvalación, entre Avenida San Martín y Boulevard Oroño, en la mano que circula hacia el norte. Allí se incendió un Ford Focus gris que quedó destruido por completo, con daños en las cuatro ruedas, la cabina de pasajeros, los asientos, el tablero, el motor y los paragolpes, entre otros componentes. Bomberos zapadores del cuartel sur intervino entre las 6:00 y 6:45. En el lugar también trabajaron efectivos de Prefectura Naval, Gendarmería Nacional y el Comando Radioeléctrico. El propietario del vehículo, un hombre de 64 años, domiciliario en Villa Gobernador Gálvez, estaba presente. Y el tercer episodio se produjo en la zona de La Costanera, en la intersección de Puyo y La Costanera. Allí se incendió un Peugeot 207 gris, cuyo propietario tiene 30 años. Los bomberos realizaron tareas de extinción, enfriamiento. El fuego provocó daños totales en la cavidad motriz y afectaciones parciales en el habitáculo de pasajeros. El operativo se desarrolló entre las 6:41 y las 7:15.
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0: Y compartimos una noticia más, ahora del espectáculo. El contundente comunicado de Cecilia Milone contra Nito Artaza, La dignidad no se negocia. La actriz y cantante informó que acudió a la justicia y que ya cuenta con medidas de protección, tanto civiles como penales, en el marco del conflicto con su expareja. Cecilia Milone informó en las últimas horas que acudió a la justicia especializada en violencia de género en el marco del conflicto que mantiene con su expareja, Nito Artaza. A través de un comunicado publicado en sus redes sociales, confirmó que ya se implementaron medidas de protección urgentes, tanto civiles como penales. La cantante explicó que hace un año decidió alejarse de Buenos Aires para preservar su tranquilidad mientras atravesaba un proceso personal que no logró resolver en el ámbito privado. Lamentablemente, no he podido cerrarlo de forma pacífica en el ámbito privado y he tenido que recurrir a la justicia especializada en violencia de género, contando ya con medidas de protección urgentes, tanto civiles como penales, fue lo que escribió. La dignidad no se negocia en una pantalla de televisión, concluyó en su publicación. Y así compartíamos algunas noticias en esta mañana cuando ya pasaron 22 minutos de la hora 9.

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Y llegamos a las 9:30 de esta mañana y seguimos compartiendo algunas noticias más. El Papa León anunció que será operado de un nódulo en un pulmón y permanecerá una semana internado. El pontífice, de 71 años, informó que la lesión fue detectada en una fase muy inicial. La intervención se realizará en los próximos días, según confirmó el Vaticano. En noviembre tiene previsto visitar Argentina, Uruguay y Perú. El Papa León anunció este domingo que deberá someterse a una operación para extirparle un nódulo en un pulmón detectado durante controles médicos recientes. La intervención se realizará en los primeros días de la próxima semana y requerirá aproximadamente 7 días de internación, según confirmó la Santa Sede. El pontífice comunicó la noticia después del tradicional rezo del Ángelus desde la ventana del Palacio Apostólico del Vaticano, ante los fieles reunidos en la Plaza de San Pedro. Recientemente, durante algunos controles, los médicos me han encontrado un nódulo circunscrito en el pulmón. Ha sido localizado en una fase muy inicial y bien localizado, fue lo que explicó León, quien cumplió 71 años el pasado 14 de septiembre. El Papa estadounidense señaló que los profesionales que lo atienden consideraron conveniente realizar una intervención quirúrgica y que decidió seguir sus recomendaciones para extirpar la lesión. Les agradezco su cercanía espiritual y me encomiendo a la oración. Gracias y buen domingo, expresó el pontífice, quien se mostró tranquilo durante el anuncio. Y una noticia más, ahora en el ámbito del fútbol. Sin sobrarle nada, River venció 1-0 a Estudiantes de Río Cuarto. Con un gol en el arranque y con un segundo tiempo flojo, el millonario se impuso por la mínima en el Monumental por el torneo clausura. River volvió a jugar luego de 21 días sin actividad y obligado a ganar. No le sobró nada para imponerse 1-0 ante Estudiantes de Río Cuarto este sábado en el Monumental por la fecha 12 de la zona B del torneo clausura 2026 de la Liga Profesional. El millonario llegaba a esta jornada con un partido menos por la postergación durante la fecha FIFA y fuera de zona de clasificación a octavos de final, por lo que era imperioso un triunfo para seguir en carrera y no complicarse en el tramo final. 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Compartimos una noticia más, la historia de Morocho, el perro callejero que sobrevivió a la crecida del río Mapocho y se convierte en funcionario municipal. Esta semana protagonizó un rescate de 4 horas en Santiago de Chile. El operativo trascendió las fronteras y llegaron solicitudes de adopción de todas partes, pero finalmente vivirá en la Dirección de Seguridad Municipal, donde trabajan quienes los rescataron. Morocho es un perro callejero de Santiago de Chile que vivió una semana intensa. El martes, las aguas crecidas del río Mapocho lo arrastraron por todo y casi termina ahogado. El despliegue para rescatarlo trascendió las fronteras de Chile y el animal se transformó en una especie de celebridad, con varios interesados en adoptarlo. Pero en las últimas horas, el alcalde de la capital chilena confirmó que el perro será acogido por la Dirección de Seguridad, cuyos integrantes lo rescataron. Pasa a ser funcionario municipal, dijo el mandatario. Y así compartíamos algunas noticias cuando ya pasaron 33 minutos de la hora 9.

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1: ...45 minutos pasaron de la hora 9... y compartimos algunas noticias más. Esta vez internacional. Ucrania atacó una terminal petrolera en Rostov tras el impacto energético entre Trump y Putin. Las fuerzas de Kiev ejecutaron una ofensiva con drones contra la planta Yunrusi e infraestructuras ferroviarias en el sur de Rusia. El bombardeo ocurrió horas después de que formalizase un acuerdo entre Washington y el Kremlin para el suministro masivo de diésel. Un ataque nocturno con drones atribuido a Ucrania impactó sobre la terminal petrolera Yunrusi, ubicada en la ciudad de Rostov del Don, en el sur del territorio ruso. La operación derivó en un incendio dentro del predio encargado del almacenamiento de combustible para la refinería y un complejo estratégico que ya había sufrido agresiones el 9 de julio pasado. La incursión formó parte de una maniobra masiva en la cual las defensas aéreas de Moscú interceptaron más de 100 aeronaves no tripuladas. El gobernador regional, Yuri Sluzar, confirmó que las dotaciones afectaron un puente ferroviario, lo que obligó a interrumpir la circulación de trenes en ambos sentidos. Y compartimos una noticia más, esta vez del espectáculo. Los fundamentalistas hicieron vibrar a 50.000 almas en Tucumán y a otras 100.000 en YouTube. La banda, formada por el Indio Solari, tuvo un recital consagratorio en el hipódromo de San Miguel de Tucumán.

La marea ricotera vivió una de las jornadas más memorables de los últimos tiempos en el hipódromo de San Miguel de Tucumán. Ante una multitud estimada en unas 50.000 personas, los fundamentalistas del aire acondicionado brindaron un show monumental que combinó la liturgia inagotable del rock, la presencia virtual y conmovedora del Indio Solari, un clima político encendido y perlitas musicales que ya forman parte del repertorio de los grandes hitos de la banda. La convocatoria no se limitó únicamente al campo, sino que también se vio reflejada en la transmisión en vivo por YouTube, habilitada por la banda, donde unos 100.000 usuarios siguieron el concierto que se extendió por casi 3 horas y que tuvo varias participaciones del fallecido ícono a través de pantallas gigantes. Compartimos una noticia más, esta vez de deportes. Jornada muy adversa para los tenistas argentinos en la segunda ronda del Master 1000 de Shanghái. 5 representantes nacionales sufrieron derrotas en la jornada del sábado. Francisco Cerúndolo quedó como el único representante del país en la competencia tras avanzar a la siguiente instancia. La delegación argentina de tenis registró una jornada sin victorias durante la segunda ronda del Master 1000 de Shanghái al concretar la eliminación de 5 jugadores en forma simultánea. Tomás, Sebastián, Juan Manuel, Thiago y Camilo quedaron al margen del certamen tras disputar sus respectivos compromisos del cuadro principal. En el cruce de mayor paridad, Hugo Carabelli cayó frente al canadiense Félix y tras desaprovechar la oportunidad en los tramos finales del encuentro. Por su parte, Tomás también completó 3 parciales antes de ceder al frente al checo Dalibor con un resultado de 6-3, 3-6 y 7-5, en tanto que Thiago Tirante cayó ante el español Rafael Jordar por 4-6, 6-2 y 6-3. Y así compartíamos algunas noticias más cuando ya pasaron 49 minutos de la hora 9 y seguimos con un poco de música.

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Y estamos a un minuto de llegar a la hora 10 de esta mañana y la temperatura actual en las parejas es de 12 grados, la sensación térmica de 11 grados, una humedad del 92% y una presión atmosférica de 1022 hectopascales. Recordamos, la máxima para hoy va a ser de 19 grados y la mínima de 8 grados, cielo parcialmente nublado. Y compartimos algunas noticias más. Crecida del río Uruguay, evacuaciones en Concordia y alerta en toda la cuenca. El fenómeno asociado al Niño mantiene en alerta entre ríos y corrientes ante nuevas lluvias previstas y la tendencia creciente del río. La creciente del río Uruguay obligó este sábado a evacuar preventivamente a 6 familias en la ciudad entrerriana de Concordia, donde ya fueron asistidas 22 personas, entre adultos y menores. El operativo fue coordinado por el Comité Operativo de Emergencias, que mantiene activos los dispositivos de monitoreo ante la evolución del fenómeno. Los organismos técnicos advirtieron que la situación podría agravarse en los próximos días debido a las lluvias previstas en la cuenca y al elevado caudal que continúa desplazándose por el sistema fluvial. Y una noticia del espectáculo, cuenta regresiva en Netflix para los dejamos acá con Ricardo Darín y Diego Peretti, de qué trata el estreno más prometedor del año. Tras su presentación mundial en el Festival de San Sebastián, la nueva producción argentina vuelve a reunir a los protagonistas de La Señal tras casi 2 décadas. Ricardo Darín y Diego Peretti vuelven a compartir pantalla en Los dejamos acá, una de las grandes apuestas del cine argentino para 2026. La película ya tuvo su presentación internacional y ahora atraviesa la cuenta regresiva para su llegada a Netflix, prevista para el 16 de octubre. Dirigida por Hernán Goldfried, tiene una duración de 1 hora y 37 minutos y combina comedia negra, drama y conflictos alrededor del psicoanálisis. El guión pertenece a Emmanuel Díez, quien trabajó anteriormente en producciones como El Encargado, Nada y Coppola, El Representante. Además de encabezar el elenco, Darín participa como productor junto con Chino Darín y Federico Pasternak a través de Kenya Films. Una noticia más del espectáculo. Dalma Maradona reveló que es lo único que no le permite elegir a sus hijas, todo menos eso. La hija de Diego Maradona admitió que tiene un único requerimiento con respecto a la toma de decisiones de sus hijas de 7 y 4 años. Visitó a los chicos de Par en la Mano en el Tribunero, el programa especial de fútbol que realizan todos los lunes, y protagonizó una divertida charla en la que habló de su familia, su papá Diego Maradona y de la crianza de sus 2 hijas. Durante la conversación, Dalma Maradona y mamá de Roma de 7 años y Azul de 4, contó algunas cuestiones de la vida cotidiana de las niñas y sorprendió al revelar que aunque les permite tomar sus propias decisiones en muchos aspectos, existe una elección que dentro de la familia no está abierta a discusión. Según contó en el Tribunero, Dalma Maradona no permite que sus hijas sean hincha de otro club que no sea de Boca Juniors. Mis 2 hijas no tienen ninguna chance de ser de otro cuadro, aseguró, dejando en claro que la camiseta Xeneize ocupa un lugar especial dentro de la familia Maradona. Y así compartíamos algunas noticias internacional y del espectáculo y seguimos con un poco de música en esta mañana.

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12 minutos pasaron de la hora 10 e informamos a los oyentes que dejaron en la radio una patente con las letras y números AH284 y Q, por si alguien la perdió. Está acá en la radio de calle 12 al 777 y pueden pasar a buscarla. Cambiando de tema, compartimos algunas noticias. Lionel Messi brilló con un doblete en la goleada de Inter Miami tras su despedida de la selección argentina. El astro rosarino convirtió 2 goles en la victoria por 4-0 ante DC United, apenas 4 días después de su último partido con la albiceleste. Luis Suárez anotó los otros 2 tantos y el equipo de Florida se mantiene en el segundo puesto de la conferencia este de la MLS. Lionel Messi volvió a ser protagonista en Inter Miami apenas 4 días después de su emotiva despedida de la selección argentina. El capitán del conjunto estadounidense marcó 2 goles en la contundente victoria por 4-0 frente a DC United en un encuentro disputado en la NU Stadium por la 28ª fecha de la Major League Soccer. El equipo dirigido por el argentino Cristian Kili González resolvió buena parte del partido durante el primer tiempo gracias a Luis Suárez. El delantero uruguayo abrió el marcador a los 3 minutos y amplió la ventaja a los 39 en ambas ocasiones tras asistencia de Germán Belterame. En el complemento llegó el turno de Messi, quien necesitó apenas 2 minutos para convertir el tercero. El rosarino recibió una asistencia de Suárez dentro del área y definió con precisión para superar al arquero rival. A los 15 minutos de la segunda etapa, el capitán de Inter Miami completó su doblete con una gran jugada individual. Tras eludir a 3 defensores, ingresó al área y sacó un remate cruzado que selló el 4-0 y desató la celebración de los hinchas locales. Y ahora entramos al espectáculo, la rompe en Netflix, ¿Por qué verte conozco?, el impactante tráiler turco de 8 capítulos que es furor. Una misteriosa niñera altera la vida de un matrimonio en esta producción que combina secretos, maternidad y suspenso psicológico. Las producciones turcas encontraron un lugar privilegiado dentro del catálogo de Netflix y una nueva serie vuelve a confirmarlo. Te conozco transforma un conflicto familiar cotidiano en un tráiler psicológico donde nadie parece contar toda la verdad. La producción tiene 8 capítulos de entre 42 y 58 minutos. Fue creada por Tugna Dongan y está protagonizada por Elsie Sungu, Meli Sesen y Oksan Dolunay. La historia pone el foco en una madre que busca recuperar una parte de su vida profesional después del nacimiento de su hija. La llegada de una niñera parece ofrecerle exactamente lo que necesita, pero pronto comienzan las sospechas. Y una noticia más del espectáculo, el álbum de fotos de Mika Viciconte, Fabián Cubero y su hijo Luca en Disney. Mika compartió un resumen de los mejores momentos que vivieron los 3 en Orlando. Mika Viciconte y Fabián Cubero vivieron unas vacaciones muy especiales junto a su hijo Luca en Disney. A través de sus redes sociales, la influencer compartió un álbum con distintas postales de la estadía y mostró la intimidad de una experiencia que, según contó, quedará para siempre en el recuerdo familiar. Y recuerdo a los oyentes que dejaron en la radio una patente AH284IQ, así que para el que la perdió está acá en la radio de calle 12 al 777. Y nosotros seguimos con un poco de música cuando ya pasaron 16 minutos de la hora 10.

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0: Y nos vamos a la parroquia de Nuestra Señora de Fátima a compartir el rezo de la Santa Misa.
1: Del Carmen, a San Sebastián, a San Expedito, a los arcángeles Miguel, Rafael y Gabriel, a la Virgen de Fátima. Peticiones por la salud del Papa y su intervención quirúrgica, por la recuperación de Néstor, por la pronta recuperación de la salud, al Espíritu Santo, a San José, a la Virgen del Carmen. Difuntos, Osvaldo Acoroni, Jorge, Iris, Juan Torresi, René, Nelson, Juan, Pedro, José, Irma, María y José Valdano, María y Antonio Onega, Gervasio, Lidia y Marisa Drueta, Marta, Luis, Josefa, Abel Castellani, Oscar, Agustina, Viviana Trivisono, Jorge Rotelli, Yolanda Winchester, Mercedes, Nelly y Ana Pajón, Amelia y José Berselli, Iván Ceballos, Matías Trombotti, Liliana Falaschi, Celia Pagotti, Elina de Cortés, Emilia de Cortés, Nélida de Valdano, Miriam Rossi, Liberato, Omar y Rubén Onega, Elma de Onega, Eglis Piatti, Victoria y Juan Clerici, Nilda, María Farabolini de Siconofri, Oscar del Pino, Marta Mengarelli, Lorenzo, Abel, Eduardo Garelo, María Molini, Agustín y Delia Mengarelli, Rosana Longo, Lucas y Víctor Silvestro, Víctor Montoya, Fernando Ferreira, Rita Domínguez, Faustino Aranda, Diego Arce, Lorena Ortiz, Mirta Oroná, Darío Saco, Paulina y León Coliao, María Guzmán, Padre Arturo, María Angélica Fernández, Josefina Telles, Oscar Salomón, José Atilio y Ángela Abrate, Tomás y Ernesto Gulini, Juan Luciano Girotti, Abel y Loriana Andreoli, Magdalena Coniglio, Margarita de Ciancio, María Maoloni, Carlos Di Paoli, Domingo Rufinato, Emilia Giustosi, María Esther Cejas, Rita Bustos, Joaquina Hospital, Pedro Moro, Evilda Vázquez, Teresa y Raúl Calcaterra, Dilma Paglieta, segundo aniversario, y Armando Chialvo, Elina y Manuel Calzada, Jorge Marengo, María Marusco, Antonio y Ramón Cisterna, Omar Marengo, Roberto Sosa, Dani Corona, Teresa y Francisco Fornes, Ángela Contero, Eduardo y Lucas Ceballo, Antonio y Cristina Jiménez, Pablo y Marcelo del Pino, familias Carlacchiani, Colanero, Onega, Cobio, Cufia, Siconofri, Barabulini, Mauroni, Pianaroli, Del Pino, Garelo, Coliao, Rojas, Jiménez, Landra, Müller, Strass, Caviglioni, Zárate, Abrate, Gulini, Girotti, Meselani, Giustosi, Cejas, Rufinato, Moro, Calcaterra, Gardela, Ereñú, Acosta, Mena, Flamenco. Nos ponemos de pie para recibir al Padre Cristian.
2: Canto 32.

0: Nos reunimos para celebrar a Jesús en nombre del Padre, y del Hijo, y del Espíritu Santo. Amén. Que la paz, la caridad y la fe que proceden de Dios nuestro Padre y de Jesucristo el Señor, esté con cada uno de ustedes.
1: Y con tu Espíritu.
2: El Señor nos presenta hoy la imagen de su reino, expresándonos claramente que estamos llamados a participar en el banquete de fiesta que Él ha preparado para todos.
0: En el corazón de Dios ponemos nuestra vida, le pedimos humildemente perdón de todas nuestras faltas.

0: Dios Todopoderoso tenga misericordia de nosotros, perdone nuestros pecados y nos lleve a la vida eterna.
1: Amén.
0: Gloria a Dios en el cielo
2: y en la tierra paz a los hombres que ama el Señor. Por tu inmensa gloria, te alabamos, te bendecimos, te adoramos, te glorificamos, te damos gracias, Señor Dios, Rey Celestial, Dios Padre Todopoderoso, Señor Hijo Único Jesucristo, Señor Dios, Cordero de Dios, Hijo del Padre, tú que quitas el pecado del mundo, ten piedad de nosotros.
0: Tú que quitas el pecado del mundo, atiende nuestras súplicas.
2: Tú que estás sentado a la derecha del Padre, ten piedad de nosotros.
0: Porque solo tú eres santo, solo tú, Señor, solo tú, Altísimo Jesucristo, con el Espíritu Santo, en la gloria de Dios Padre.
1: Amén.
0: Oremos. Dios Todopoderoso, que tu gracia siempre nos preceda y acompañe y nos ayude en la práctica constante de las buenas obras. Por nuestro Señor Jesucristo, tu Hijo, que siendo Dios, vive y reina contigo en la unidad del Espíritu Santo por los siglos de los siglos.
1: Amén. El profeta anuncia la futura intervención salvadora de Dios para su pueblo.
3: Lectura del libro de Isaías. El Señor de los ejércitos ofrecerá a todos los pueblos sobre esta montaña un banquete de manjares suculentos, un banquete de vinos añejados, de manjares suculentos, medulosos, de vinos añejados, decantados. Él arrancará sobre esta montaña el velo que cubre a todos los pueblos, el paño tendido sobre todas las naciones. Destruirá la muerte para siempre. El Señor enjugará las lágrimas de todos los rostros y borrará sobre toda la tierra el oprobio de su pueblo, porque lo ha dicho Él, el Señor. Y se dirá en aquel día: ahí está nuestro Dios, de quien esperábamos la salvación, es el Señor en quien nosotros esperábamos. Alegrémonos y regocijémonos de su salvación, porque la mano del Señor se posará sobre esta montaña. Palabra de Dios.
1: Te alabamos, Señor. Al salmo respondemos: el Señor nos prepara una mesa.
4: El Señor nos prepara una mesa.
5: El Señor es mi pastor y nada me puede faltar. Él me hace descansar en verdes praderas. Me conduce a las aguas tranquilas y repara mis fuerzas.
1: El Señor prepara una mesa.
5: Me guía por el recto sendero, por amor de su nombre. Aunque cruce por oscura quebrada, no temeré ningún mal, porque tú estás conmigo. Tu vara y tu bastón me infunden confianza.
1: El Señor nos prepara una mesa.
5: Tú prepara ante mí una mesa, frente a mis enemigos. Ungen con oleo mi cabeza y mi copa rebosa.
1: El Señor nos prepara una mesa.
5: Tu bondad y tu gracia me acompañan a lo largo de mi vida y habitaré en la casa del Señor por muy largo tiempo.
1: El Señor nos prepara una mesa. El apóstol nos da la regla de oro para todo el que quiere ser discípulo.

0: necesidades. Dios colmará con manificencia todas las necesidades de ustedes conforme a su riqueza en Cristo Jesús. A Dios, nuestro Padre, sea la gloria por los siglos de los siglos. Amén.
1: Palabra de Dios, te alabamos, Señor. Escuchemos ahora las palabras del mismo Jesús, la del llamado al reino de Dios.

0: El Señor esté con ustedes.
1: Y con tu espíritu.
0: Les anuncio la buena noticia de Jesús según San Mateo.
1: Gloria a ti, Señor.
0: Jesús habló en parábolas a los sumos sacerdotes y a los fariseos diciendo: el reino de los cielos se parece a un rey que celebraba las bodas de su hijo. Envió entonces a sus servidores para avisar a los invitados, pero estos se negaron a ir. De nuevo, envió a otros servidores con el encargo de decir a los invitados: mi banquete está preparado. Ya han sido matados mis terneros y mis mejores animales, y todo está a punto. Vengan a las bodas. Pero ellos no tuvieron en cuenta la invitación y se fueron, uno a su campo, otro a su negocio, y los demás se apoderaron de los servidores, los maltrataron y los mataron. Al enterarse, el rey se indignó y envió a sus tropas para que acabaran con aquellos homicidas e incendiaran la ciudad. Luego dijo a sus servidores: el banquete nupcial está preparado, pero los invitados no eran dignos de él. Salgan a los cruces de los caminos e inviten a todos los que encuentren. Los servidores salieron a los caminos y reunieron a todos los que encontraron, buenos y malos, y la sala nupcial se llenó de convidados. Cuando el rey entró para ver los comensales, encontró un hombre que no tenía el traje de fiesta. Amigo, le dijo, ¿cómo entraste aquí sin el traje de fiesta? El otro permaneció en silencio. Entonces el rey dijo a los guardias, átenlos de pies y manos y arrójenlo afuera a las tinieblas. Allí habrá llantos y rechinar de dientes, porque muchos son llamados, pero pocos son elegidos. Palabra del Señor.
1: Gloria a ti, Señor Jesús.
0: Buen día.
2: Buenos días.
0: Un sueño tienen. Oh. Encima está nublado, ¿viste? Hoy somos poquitos. Ayer era una multitud, gente por todos lados. Porque celebramos ayer, ¿se acuerdan? Era la misa por ustedes los chicos, por los catequistas en la novena. Así que por eso también hoy sigue la novena a la tarde con la misa también por los jóvenes. ¿Eh? Y hoy estamos en este domingo celebrando también nosotros la presencia de María también. De modo especial, no se escucharon las intenciones, pero vamos a rezar hoy por dos intenciones especiales. ¿Eh? El Papa León hoy ha comunicado oficialmente que le salió un nódulo en el pulmón y que va a ser intervenido quirúrgicamente en estos días, inclusive previo a venir aquí a la Argentina, así que rezamos por él de modo especial. Y en segundo lugar también por el Padre Andrés, que hoy es el cumpleaños, y si bien está en Italia haciendo una experiencia con los focolares, rezamos

0: por él, por sus intenciones, por su familia.
1: Bueno, Jesús sigue enseñando y sigue dirigiéndose en este caso a los sumos sacerdotes y a los fariseos. Una parábola que dice un montón, ¿eh? Dice una parábola del reino de los cielos, se parece a un rey que tenía las bodas de su hijo, ¿eh? La imagen del banquete y de las bodas, de la cena, del banquete suculento y demás, y de las bodas, para el pueblo judío tiene mucha significación. Primero porque Dios se manifiesta como el esposo, como aquel que hace alianza con el pueblo de Israel es la esposa del Padre Dios, de algún modo, la elegida, pero por otra parte también porque Dios siempre quiere brindar lo mejor, la tierra prometida, donde todo abunda, pero por otra parte también porque Jesús es el esposo que viene a salvarnos también, ¿no? Así que invita a las bodas de su hijo, manda una invitación, no le dan bolilla, ¿eh? Manda a los servidores, este rey, manda una segunda vez, ¿y qué pasó la segunda vez? ¿Quién escuchó? Vamos a tener que remar, ¿eh? ¿No? Los maltrataron, algunos lo mataron de los servidores, ¿sí? Y uno se fue a su campo y el otro se fue a su negocio. Entonces el rey se reenojó y bueno, dice la parábola, es una expresión, ¿no? Que se reenojó y mandó destruir toda la ciudad. Y de paso envió a todos los servidores que tenía a buscar a todos los que encontraron por el camino, ¿eh? Y fueron un montón, dice que el salón se llenó de gente, se llenó también de convidados, buenos y malos, ¿eh? Como esta parábola va como significación, viste, el pueblo de Israel que no recibió a los profetas, que no recibió a Jesús como Salvador, pierde todo lo que tenía y por eso Dios ofrece la salvación en el banquete a todos los pueblos también, ¿no? Pero en la fiesta este rey sale a la fiesta y se encuentra con uno que ¿qué le había pasado? ¿Qué le faltaba? El traje, no se había bañado, ¿eh? Entró con olor a chivo, entró sin bañarse a la fiesta, ¿sí? Nosotros podemos imaginar que esta imagen es paradójica, porque se invitó a todos los que estaban por los caminos, podía haber gente que no tuviera traje de fiesta y demás, pero no, porque el rey no solo invita gratuitamente, sino que da también el traje de fiesta. Este hombre no se había puesto ese traje de fiesta que este rey también invitaba, y por eso esta imagen también paradójica del atar de pies y manos y sacarlo afuera donde hay rechinar de dientes, ¿eh? La imagen de la lejanía de Dios, la imagen del infierno, la imagen de la ausencia de Dios también en la vida, también por decisión propia, ¿eh? Por eso hoy la parábola, hoy la palabra de Dios también nos invita a nosotros a descubrirnos no solamente trabajadores de la viña, sino también invitados a participar de este banquete. Cuando hablamos de banquete, hablamos de sobreabundancia, hablamos de que lo vamos a pasar muy lindo, no solamente que vamos a comer un montón, sino que vamos a quedar saciados con todo lo que significa también la saciedad. Pero para poder participar de esa saciedad, de esa fiesta que Dios nos propone, de ese gozo de poder compartir con Él esta boda del Cordero, estamos llamados a ponernos el traje de fiesta. Hoy diríamos de ponernos la camiseta también de Dios, de vivir la caridad, de vivir los valores del Evangelio que nos propone Jesús, de hacernos con toda nuestra vida testigos también de su palabra. Por eso, hoy le pedimos a Dios la gracia de que nunca nos falte la camiseta, ¿eh? De que no vayamos a medias tintas con Dios, que no seamos pecho frío ni con Él ni con la Iglesia. Porque, viste, nos pasa a veces que quizás venimos a misa, quizás rezamos de vez en cuando, pero solamente damos las obras, porque estamos preocupados, porque no tenemos tiempo, porque no tenemos este momento para indicarle a Él, para darle a Él. Y en realidad Dios nos invita para liberarnos, Dios nos invita para darnos su paz, Dios nos invita para que nuestra vida tenga sentido. Por eso le pedimos a Dios un corazón que siempre tenga grabado el amor de Él y pueda manifestarlo en lo concreto, en la caridad, en el servicio, en el compromiso concreto de cada día. Creo en Dios.
2: creador del cielo y de la tierra.
3: Creo en Jesucristo, su único Hijo, nuestro Señor, que fue concebido por obra y gracia del Espíritu Santo. Nació de Santa María Virgen.
1: Padeció bajo el poder de Poncio Pilato.
3: Fue crucificado, muerto y sepultado. Descendió a los infiernos.
1: Al tercer día resucitó entre los muertos.
3: Subió a los cielos. Y está sentado a la derecha de Dios Padre Todopoderoso. Desde allí ha de venir a juzgar a los vivos y a los muertos. Creo en el Espíritu Santo, la Santa Iglesia Católica, la comunión de los santos, el perdón de los pecados, la resurrección de la carne, la vida eterna. Amén.
1: En el corazón de Dios ponemos confiados todas nuestras intenciones.
3: A cada intención respondemos, Señor, que sepamos responder a tu llamado. Señor, te pedimos por la Santa Iglesia, por el Papa, obispos, sacerdotes, para que junto a ellos formemos una comunidad unida que anuncie sin cesar la buena noticia del banquete del reino. Oremos, Señor, que sepamos responder a tu llamado. Padre misericordioso, te pedimos por nuestra patria, para que tu Hijo vuelva a ser el centro de nuestra sociedad y nuestras familias, y vivamos nuevamente de acuerdo con tu Evangelio. Oremos, Señor, que sepamos responder a tu llamado. Señor, te pedimos por las familias, para que sepamos acoger cada día la invitación de Dios a la comunión y al amor, y ninguna preocupación material nos aleje de tu presencia. Señor, oremos, Señor, que sepamos responder a tu llamado. Padre misericordioso, te pedimos por nuestros jóvenes, para que escuchen la voz del Señor que los llama a participar del banquete de su amor y sepan responder con valentía, alegría y generosidad a los caminos que Dios les señala a ellos. Oremos, Señor, que sepamos responder a tu llamado. Señor, te pedimos por nuestra comunidad, para que no rechacemos tu invitación y la recibamos con la alegría de que sales a nuestro encuentro en el camino de la vida, y así vistamos el traje de la hermandad, de la esperanza, de la confianza. Oremos, Señor, que sepamos responder a tu llamado.
1: Todas estas intenciones, la que cada uno de nosotros trae en su corazón, te la presentamos, Padre, por Jesucristo nuestro Señor.
3: Amén. Amén. Presentación de las ofrendas. Junto al pan y vino, ofrecemos nuestra vida. Que estos dones sean el signo de que aceptamos tu invitación, dispuestos a transformar nuestro día con amor y justicia y entrega a los hermanos.
4: Canto 201.
1: 201. A ver, despiértense, vamos. A ver, ¿quién lo encontró? 201. Estamos. Oh, ya, uno solo. Dos, tres, cuatro. Los adultos también pueden buscar así. Así cantan también. A ver. Tres. ¿Cómo se llama? ¿Cómo? ¿Cómo se llama? A ver cómo cantamos.

0: Oren, hermanos, para que este sacrificio que es mío de ustedes sea agradable a Dios, Padre Todopoderoso.
1: El Señor reciba de tus manos este sacrificio para alabanza y gloria de su nombre, para nuestro bien y el de toda su santa Iglesia.
0: Oremos. Recibe, Señor, las oraciones de tus fieles, junto con estas ofrendas, a que este sacrificio celebrado con amor nos lleve la gloria del cielo. Por Jesucristo nuestro Señor.
1: Amén.
0: El Señor esté con ustedes.
1: Y con tu espíritu.
0: Levantemos el corazón.
1: Lo tenemos levantado hacia el Señor.
0: Demos gracias al Señor nuestro Dios.
1: Es justo y necesario.
0: En verdad, es justo bendecirte, darte gracias, Padre Santo, fuente de la verdad y de la vida, porque nos convocaste en tu casa en este día de fiesta. Hoy tu familia, reunida en la escucha de tu palabra y en la comunión del pan único y partido, celebra el memorial del Señor resucitado, mientras espera el domingo sin ocaso en que la humanidad entera entrará en tu descanso. Entonces podremos contemplar tu rostro y alabar para siempre tu misericordia. Con esta gozosa esperanza y unidos a los ángeles y a los santos, cantamos unánimes el himno de tu gloria.

Santo eres en verdad, Señor, y eres fuente de toda santidad. Por eso te pedimos, nos ponemos de rodillas, que santifiques estos dones con la efusión de tu Espíritu, de manera que se conviertan para nosotros en el cuerpo y la sangre de Jesucristo nuestro Señor. Él mismo, cuando iba a ser entregado a su pasión voluntariamente aceptada, tomó pan. Dándote gracias, lo partió y lo dio a sus discípulos diciendo: tomen y coman todos de él, porque esto es mi cuerpo, que será entregado por ustedes.

Del mismo modo, acabada la cena, tomó el cáliz. Y dándote gracia de nuevo, lo pasó a sus amigos, diciendo: tomen y beban todos de él, porque este es el cáliz de mi sangre, sangre de la alianza nueva y eterna, que será derramada por ustedes y por muchos para el perdón de los pecados. Hagan esto en conmemoración mía.

0: Él es Jesús, presente entre nosotros. Él es el misterio de nuestra fe. Por eso, Padre, al celebrar ahora el memorial de la muerte y resurrección de tu Hijo, te ofrecemos el pan de vida y el cáliz de salvación y te damos gracias porque nos haces dignos de servirte en tu presencia. Te pedimos humildemente que el Espíritu Santo congregue en la unidad a cuantos participamos del cuerpo y sangre de Cristo. Acuérdate, Señor, de tu iglesia extendida por toda la tierra y reunida aquí en el domingo, día en que Cristo venció de la muerte y nos ha hecho partícipes de su vida inmortal. Y con el Papa León, con nuestro arzobispo Eduardo, su obispo auxiliar Ernesto y todos los pastores que cuidan de tu pueblo, llévala a su perfección por la caridad. Acordate también de nuestros hermanos que se durmieron en la esperanza de la resurrección. Te pedimos hoy de modo especial por Osvaldo, Jorge, Iri, Juan, René, Nelson, Juan, Pedro, José, Irma, María, José, María, Antonio, Gervasio, Lidia, Marisa, Marta, Luis, José, Fabel, Oscar, Agustina, Viviana, José, Yolanda, Mercedes, Nelly, Ana, Amelia, José, Iván, Matías, Liliana, Celia, Emilia, Nélida, Miriam, Liberato, Mar, Rubén, Elma, Egli, Victoria, Juan, Nilda, Oscar, Marta, Lorenzo, Abel, Eduardo, María, Agustín, Delia, Roxana, Lucas, Víctor, Fernando, Víctor, Rita, Faustino, Diego, Lorena, Mirta, Darío, Paulina, León, María, Padre Arturo, Padre Luis, María Angélica, Josefina, Oscar, José, Atilio, Ángela, Tomás, Ernesto, Juan, Luciano, Abel, Loriana, Margarita, Magdalena, María, Carlos, Dominga, Emilia, María Esther, Rita, Joaquina, Pedro, Evilda, Teresa, Raúl, Armando, Lelma, Celia, Juan, Jorge, María, Antonio, Ramón, Omar, Roberto, Daniel, Teresa, Francisca, Ángela, Eduardo, Lucas, Antonio, Cristina, Pablo, Marcelo, difunto de la familia, Carrachani, Colanero, Onega, Cobio, Cufia, Siconofri, Farabulini, Mauroni, Penaroli, Del Pino, Garelo, Coliau, Rojas, Jiménez, Landra, Müller, Strack, Capigioli, Zárate, Abrati, Gulini, Girotti, Meselani, Gistosi, Ceja, Rufinato, Moro, Calcaterra, Gardela, Freniu, Acosta, Mena, Flamenco, y de todos los que murieron en tu misericordia, admítelos a contemplar la luz de tu rostro. Ten misericordia de todos nosotros, y así con María, la Virgen, Madre de Dios y nuestra Madre de Fátima, con San José su esposo, con los apóstoles, con los santos Jacinto y Francisco y la venerable Lucía, y cuantos vivieron en tu amistad a través de los tiempos, merezcamos por tu Hijo Jesucristo compartir la vida eterna y cantar tus alabanzas. Por Cristo, con Él y en Él, a ti Dios Padre omnipotente, en la unidad del Espíritu Santo, todo honor y toda gloria por los siglos de los siglos.
1: Amén.
0: Unidos como invitados, como discípulos del Señor, decimos juntos al Padre, Padre nuestro,
1: que estás en el cielo, santificado sea tu nombre, venga a nosotros tu reino, hágase tu voluntad en la tierra como en el cielo. Danos hoy nuestro pan de cada día, perdona nuestras ofensas como también nosotros perdonamos a los que nos ofenden. Y no nos dejes caer en tentación, líbranos de todo mal.
0: Líbranos de todos los males, Señor, y concédenos la paz en nuestros días, para que, ayudados por tu misericordia, vivamos siempre libres de pecado y protegidos de todo mal, mientras esperamos la gloriosa venida de nuestro Salvador Jesucristo.
1: Tuyo es el reino, tuyo el poder y la gloria por siempre, Señor.
0: Señor Jesús, que dijiste a tus discípulos, la paz les dejo, mi paz les doy. No tengas en cuenta nuestros pecados, sino la fe de tu iglesia. Y conforme a tu palabra, concédele la paz y la unidad. Tú que vives y reinas por los siglos de los siglos.
1: Amén.
0: La paz del Señor esté siempre con ustedes.
1: Y con tu espíritu.
0: En Jesús, como discípulos, como invitados, como hermanos, nos damos la paz.

0: Señor Jesucristo, Hijo del Dios vivo, que por voluntad del Padre, cooperando el Espíritu Santo, diste con tu muerte la vida al mundo, líbranos, por la recepción de tu cuerpo y de tu sangre, de todas nuestras culpas y de todo mal. Concédenos cumplir siempre tus mandamientos y jamás permitas que nos separemos de ti. Él es Jesús, el Esposo, el Cordero de Dios que quita el pecado del mundo. Felices nosotros, invitados a la mesa del Señor.
1: Señor, yo no soy digno de que entres en mi casa, pero una palabra tuya bastará para sanarme. Que este pan de vida sea nuestro verdadero vestido de fiesta, un corazón abierto, lleno de perdón, de alegría y de compromiso para vivir como amigos de Jesús.
2: Canto 138.
0: 138. 138. ¿Están dormidos ya, amigos? A ver. Uno. Uno. ¿Qué más? Dos. Ahí hay alguno más. Vamos. Tres. Cuatro. Cinco. ¿Cómo se llama? A ver cómo cantan.

comunión espiritual. Creo, Jesús mío, que estás real y verdaderamente presente en el cielo, la tierra y en el sacramento del altar. Te amo sobre todas las cosas y deseo recibirte en mi alma, pero no pudiendo hacerlo sacramentalmente, vení al menos espiritualmente a mi corazón, y como si ya hubieses venido, te abrazo y me uno todo a vos. No permitas, Señor, que jamás me separe de vos. Amén.

0: Seguimos con nuestra novena patronal. Esta noche tenemos la misa haciendo memoria de San Carlos Acuti, junto con los jóvenes de la parroquia y pidiendo por todos los jóvenes de nuestra comunidad. Así que esta tarde, 19 horas, la Santa Misa en este séptimo día también de la novena, octavo día, perdón. Así que bueno, rezamos y nos unimos todos pidiendo por los jóvenes y por los jóvenes de nuestra comunidad y de nuestra ciudad también. Mañana, este lunes, estaremos celebrando la misa en la cual las madres rezan por sus hijos y ofrecen una flor a la Virgen también por ellos, y también por las mamás embarazadas, así que tendremos también la bendición de las mamás embarazadas. Y el día martes 13, que celebramos nuestra fiesta patronal propiamente dicha, a las 9 de la mañana tendremos el Rosario meditado aquí en la parroquia, y después, por la tarde, 19 horas, será la procesión y luego la Santa Misa. Por otra parte, también el mismo martes, a partir de las 15 horas, aquí atrás en el predio parroquial, nos vamos a reunir con las agrupaciones tradicionalistas que van a venir con los caballos y demás a pasar la tarde también celebrando a la Virgen, también en torno a María. Y 18:30 horas también van a estar ellos con los caballos recorriendo parte de la ciudad también con la imagen de María, haciendo la procesión ellos antes que nosotros, para poder después llevar sus caballos al lugar. Así que estamos invitados también a pasar una tarde con ellos, a ver torta asada, tortas, distintas cositas para compartir y también conocer también cómo cuidan y cómo trabajan cada uno de ellos con sus caballos. Así que estamos invitados el martes de la tarde, Dios quiera, nos acompañe también el clima para poder realizar todo. Rezamos por ello. Por otra parte, están despiertos, ¿no? La semana que viene tenemos la vaquillona con cuero, tenemos la cena parroquial, el 17, lo hacemos en el salón grande del Club Argentino, así que estamos invitados. Acordate que la tarjeta sale 25.000 para los adultos, para los menores 15.000, así que la idea es poder compartir, poder celebrar del mejor modo en comunidad. Por eso también intentamos que sea lo más barato posible también la tarjeta. No te quedes hasta último momento para comprar la tarjeta, porque correr el riesgo de quedarte sin también, debido a que la organización hace que tengamos que poner un límite. Y por otra parte, además de eso, que podamos compartir. Y por otra parte también están los almanaques con el bono contribución. Te acordás que salen 20.000 pesos, que se puede pagar en dos veces, que se sortean los premios el día 7 de diciembre, después de la misa, y que tiene como premio tres órdenes de compra, una de 2 millones de pesos, la otra de 1,5 millones, y el tercero de 800.000 pesos. Así que podamos también, ayudamos a la comunidad también haciendo nuestro esfuerzo. Último, creo, viste que en noviembre también, ya cerquita, está Dios mediante la visita del Papa León a Argentina, de nuestra comunidad. Bueno, ya el colectivo de Jorge está completo, o quedaba un solo lugar. Hay posibilidades también de que podamos contratar alguna de las trafi y demás, así que si tienes ganas de ir, también puedes anotarte. Pero en el caso de que quieras ir particularmente, o se te surja de ir en vehículo o algo, tenés presente que hay que inscribirse. La organización ha presentado una plataforma para poder inscribirse, y te dan un QR con el cual es el único modo de poder ingresar a predio, sea por seguridad, sea para saber qué cantidad somos, pero bueno, para tener en cuenta. Si queremos, si querés y no te das maña para poder inscribirte, lo podemos hacer también desde la parroquia, pero no te olvides de avisar. Cualquiera que pregunte, le decía eso. En la página, poder inscribirse. Oremos. Padre, humildemente te pedimos que así como nos alimentás con el cuerpo y la sangre de tu Hijo, nos hagas partícipes de la naturaleza divina. Por Jesucristo nuestro Señor.
1: Amén.
0: Virgen María,
2: Madre de Dios y Madre nuestra, a tu inmaculado corazón me consagro enteramente con todo lo que soy y lo que poseo. Acógeme bajo tu maternal protección. defiéndeme en los peligros, ayúdame a superar las tentaciones que me llevan al mal, y preserva la pureza de mi cuerpo y de mi alma, que tu inmaculado corazón sea mi refugio y el camino que me lleva a Dios. Dame la gracia de rezar y sacrificarme por amor a Jesús, por la conversión de los pecadores y en reparación por las ofensas cometidas contra tu inmaculado corazón. Por ti y por la unión con el corazón de tu divino Hijo, deseo vivir para la Santísima Trinidad, en la cual creo, a la cual amo y adoro, y en la cual espero. Amén. Nuestra Señora de Fátima,
1: ruega por nosotros.
2: El Señor esté con ustedes.
1: Y con tu espíritu.
2: Que descienda sobre ustedes, sobre su familia e intenciones, la bendición de Dios Todopoderoso, que es Padre, Hijo y Espíritu Santo. Amén.
1: Amén.
2: Con la comisión y el deseo de siempre responderle al Señor y de vivir en la caridad, podemos ir en paz.
1: Demos gracias a Dios. Nos retiramos junto a María. El Señor nos llama y espera que aceptemos su invitación. Concurramos con alegría y gozo, vistiendo el traje de fiesta, el vestido de justicia y santidad.
3: Canto 121.

0: Y así compartíamos el rezo de la Santa Misa.
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0: 37 minutos pasaron de la hora 11 y recordamos a los oyentes que en la radio dejaron una patente que fue encontrada en el semáforo de Avenida 21, la cual tiene las letras H284 y Q, así que quien la perdió la pueden encontrar acá en la radio de calle 12 al 777, que la dejamos por acá. Así que bueno, recuerdo las letras y el número. H284IQ es la patente que fue encontrada en el semáforo de Avenida 21. Y seguimos compartiendo algunas noticias de esta mañana. La provincia renovó la web de las personas más buscadas y fortalece la política de recompensas. El Ministerio de Justicia y Seguridad detalló que la plataforma facilita el acceso a información sobre prófugos, recompensas y pedidos de paradero. Ya fueron detenidas 16 personas consideradas de alta peligrosidad y se pagaron 88 millones por datos relevantes. El gobierno de la provincia de Santa Fe, a través del Ministerio de Justicia y Seguridad, renovó la web de las personas más buscadas, una herramienta orientada a fortalecer la búsqueda de prófugos y facilitar la colaboración ciudadana en las investigaciones que llevan adelante las autoridades. La nueva plataforma reúne en un mismo espacio la información sobre las personas más buscadas, las recompensas vigentes, los pedidos de datos para esclarecer delitos y las solicitudes de paradero. Además, incorpora los resultados obtenidos desde la implementación de esta política. 16 prófugos considerados de alta peligrosidad fueron detenidos y se pagaron 92 millones en recompensas a personas que aportaron información relevante. Y ahora vamos con una noticia del espectáculo. Homero Pettinato rompió el silencio sobre el difícil episodio que vivió con el hombre que, según contó, acosaba a su expareja, Sofía La Reina Igonet. Durante su participación en PH Podemos Hablar, el hijo de Roberto Pettinato relató las amenazas que recibió durante meses, describió el momento en el que se encontró cara a cara con él y explicó por qué esa situación le generó una profunda preocupación, especialmente por la seguridad de la influencer. Este muchacho está totalmente obsesionado con ella y esa obsesión también la despertaba unas fantasías de matarme y bueno, siempre las manifestaba cada tanto y de manera intermitente, comenzó diciendo. Según explicó, los mensajes y las amenazas aparecieron en las redes sociales y se prolongaron incluso después de que terminara su relación con la Reini. Después de que corté con ella, él seguía cada tanto mandándome mensajes. Es del año pasado a este año, precisó al recordar cuánto tiempo había durado esa situación. Al recordar cómo reaccionó después del episodio, el influencer reconoció que sintió temor. Me dio miedo, más que miedo me hizo acordar a momentos tristes familiares y de amigos que he tenido que vivir por la cara, por la expresión, confesó. Más que ver un peligro, vi un peligro inminente, sobre todo para Sofía, en realidad, siguió y cerró sincero. El miedo era que su obsesión con ella se transformara en odio por ella y que tenga esto de si no puedo tenerla, te mato, fue lo que explicó Homero Pettinato en PH Podemos Hablar.
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0: Y una noticia más del espectáculo. Juana Viale reveló que fue lo primero que hizo Mirtha Legrand tras recibir el alta médica. La conductora sorprendió en la noche de Mirtha al contar cuál fue su primer plan de su abuela tras salir de la clínica. A pocos días de que Mirtha Legrand recibiera el alta médica tras permanecer internada en el sanatorio Mater Dei, la histórica conductora volvió a ser protagonista de una divertida anécdota que contó su nieta Juana Viale en la noche de Mirtha. Mientras continúa al frente del ciclo de su abuela hasta que complete su recuperación, Juana comenzó el programa del sábado con una noticia que llevó tranquilidad a los seguidores de la diva y reveló que fue lo primero que hizo después de abandonar la clínica. Les quiero contar que mi abuela ya está en su casa, está recontenta, anunció la conductora, visiblemente feliz por el regreso de la chiqui a su hogar. Pero lo más llamativo llegó cuando contó cómo fue la primera salida de Mirtha tras recibir el alta médica. Según relató Juana, su abuela no quiso perder tiempo y aprovechó la oportunidad para dar una vuelta en auto junto a su nieto Nacho Viale. Lo primero que hizo cuando se fue de la clínica, se fue con Nacho a dar una vuelta en auto, contó antes de revelar el divertido comentario que hizo la diva durante el paseo. Y Nacho la llevó hasta la casa y ella le dijo, tan cortita la vuelta, hasta Mar del Plata se quería ir, relató entre risas la ocurrencia de Mirtha Legrand. Obviamente dejó en evidencia sus ganas de volver a disfrutar de sus actividades cotidianas después de los días que pasó internada. Y así compartíamos algunas noticias del espectáculo cuando ya pasaron 42 minutos de la hora 11.

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1: ...53 minutos pasaron de la hora 11... y compartimos las últimas noticias de esta mañana. La intendenta santafesina, a la que le diagnosticaron cáncer de mama, sigue gobernando en pleno tratamiento y busca generar conciencia. Es Paula Mitre, quien gobierna la ciudad de Vera desde 2023. En mayo pasado le diagnosticaron la enfermedad y está en pleno tratamiento. No dejó la gestión, aunque sí ajustó prioridades. Si te va a pasar, lo mejor es detectarlo tempranamente y así es curable, planteó. Milita en el espacio de Hapkin y buscará su reelección. En el marco del Octubre Rosa, mes para la concientización y prevención del cáncer de mama, hay mujeres que dan testimonio de su propia historia. Y una de ellas es Paula Mitre, la intendenta de la ciudad de Vera, ubicada a 449 kilómetros de Rosario, quien recibió ese diagnóstico en mayo pasado y gracias a la temprana detección pudo iniciar el tratamiento tras la cirugía y las aplicaciones de rayos. Esta mujer de 54 años, madre de dos hijos e ingeniera agrónoma, está al frente del gobierno local desde 2023. Si bien tuvo que delegar en su equipo parte de las tareas y debió reducir su carga de trabajo, esto no le impidió seguir adelante con la función pública y al mismo tiempo enfocarse en la cura de su enfermedad. Hoy da cuenta de su historia con un lema: si te va a pasar, lo mejor es detectarlo tempranamente y así es curable. Y ahora compartimos algunas noticias del espectáculo. El estreno de la película de Wanda Nara no solo generó expectativa por su debut como actriz en una película, sino también por el impresionante cambio físico que mostró para interpretar a Lucía, la protagonista principal. La propia Wanda lo contó en sus redes sociales: aumenté 10 kilos para interpretar a Lucía, me preparé mucho, escribió junto a una imagen detrás de escena. Semana después de finalizar el rodaje, la conductora sorprendió a su entorno con su figura renovada. Su estilista Kenny Palacios no ocultó la sorpresa al reencontrarse con ella. No lo puedo creer, la dejé de ver 2 meses y es otra. Chicos, es una muñeca, expresó mientras grababa a Wanda y destacaba su cintura. En LAM, Mariano de la Canal reveló detalles del proceso que atravesó Wanda para volver a su peso habitual. Ella tuvo un sacrificio muy grande para hacer este papel, no solamente en lo interpretativo, sino que tuvo que engordar 10 kilos, fue lo que expresó el panelista. De la Canal aseguró que tras el rodaje, Wanda logró bajar esos kilos de más y volvió a lucir una figura impecable. Se puede ver en las stories, ahora está divina, con la cintura de avispa, todo lo que quiere lo consigue, remarcó. Según el mediático, Wanda optó por la llamada dieta de las Kardashian, un método exclusivo y costoso. Es una dieta que sale muy cara, fue lo que destacó el mediático. Y así compartíamos algunas noticias en esta mañana, cuando ya pasaron 56 minutos de la hora 11 y seguimos con un poco de música.

Y llegamos a la hora 12, al final de esta mañana, y recordamos que dejaron acá en la radio una patente encontrada en el semáforo de Avenida 21, AH284IQ, esos son sus dígitos, lo repito de vuelta, AH284IQ, está acá en la radio de calle 12 al 777 y pueden pasar a buscarla. Y recordamos la temperatura actual en las parejas es de 15 grados, la humedad del 70%, la presión atmosférica de 1021 hectopascales. Para hoy vamos a tener una máxima de 19 grados y una mínima de 8 grados. Cielo parcialmente nublado. Y así llegamos al final de esta mañana. Gracias por acompañarnos. Que tengan un hermoso domingo. Y seguimos con más música en Radio Las Parejas.

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0: Las manos en el aire, aplauso para
1: muchísimas Joana. Gracias. Gracias.
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2: Sky, rompiendo el bajo. Tiny.

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2: Acción. Sin miedo, lado S. De parte de todo el equipo de Sin Miedo, le queremos desear felices fiestas. Hoy, Huguito Flores. Acción.

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1: Richie Peña,
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Atentamente, Pino Records, Tony Dice y Andela Leyenda, Dangerous.

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0: ¡Santiago Motorizado! ¡Tremendo!
1: Gracias, gracias, gracias.
2: Bienvenidos a una experiencia única.

Lucra!

0: Muchas gracias, buenas noches.
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0: Agustín Aristarán.
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Arriba, las rías zarpadas, Río Tercero.

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0: ¿Una mezcla de quién, Juan?
1: Una mezcla de cumbia. Con buena onda, vamos a pedir un fuerte aplauso para los amigos y amigas de la Delio Valdés.
0: Vamos, maestro, a bailar cumbia, ¿eh? Arriba la mano de todos, arriba, arriba, arriba, arriba. Esta es una canción nueva y van a salir y registrado. Ahí va.

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0: Gracias.
1: Otro que se grabó en vivo. 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Gracias.
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